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0: ¿Pasaron?
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Son las 7 con 55 minutos.

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Son las 4 con 7 minutos.

0: La voz encantadora de Pastorita Valencina. 4 de la mañana con 10 minutos, que no le gane la hora. 4:10, ¿qué tal? ¿Cómo están? Hola, hola, buenos días, chiquito. Belén, Puñana, San Juan, buenos días, mi hermosa región Loreto. Bienvenidos sea, bienvenidas. Hoy estamos 8 de octubre, Día de la Marina de Guerra del Perú. Celebrando la gran batalla del Caballero de los Mares. Está de fiesta la Marina de Guerra del Perú. 4:10, 4:10. Bienvenidos y ahí bienvenidas a tu programa El Despertador con Chupetito. ¿Sí o no, gallito? Hasta mi gallito se divierte. 4:11 minutos. Saludos muy especial a toda la gente maravillosa que ya está por ahí chambeando, madrugando, despiertos, despiertas. A todas mis mamitas lindas por ahí, esas hermosas y preciosas damas.
1: ¡Mamacita!
0: Aquellas mamacitas que están laborando en diferentes mercados y puestos de abastos. Aquellos amigos panificadores, diferentes avícolas. Y por qué no, diferentes nosocomios. Gracias, gracias por estar con Arpegio Milo Máximo 102.1 en este feriado, a jueves feriado, mes de octubre, mes de los milagros. 4:11 minutos, bienvenidos ya y bienvenidas a esta primera hora del programa.

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Son las 4 con 17 minutos. Son las 4 con 17 minutos. 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

0: Amaniel Rivillero, Epifanio Sánchez, Justina Mariño, para sus hijos.
1: Son las 4 con 20 minutos.
2: A levantarse más temprano, ¿ah?
1: Son las 4 con 20 minutos.

0: 4 de la mañana con 21 minutos, 4 y 21. La voz encantadora de Tina Paucar. Pronto, pronto, pero pronto volveré.
1: Estás engañando.
0: ¿Cómo?
1: Estás engañando.
0: Damos la vueltita, damos la vueltita a las mujeres. Eso, así, así, así, así. 4 y 21, que no le gane la hora. 4 de la mañana con 21 minutos, presentando lo mejor de la música vernacular aquí en los 102.1. Radio Arpegio Milo Máximo. Como siempre, tu amigo Chupetito te dice gracias por la sintonía, gracias por la preferencia. Saludos muy especiales a toda la gente maravillosa ya que están por ahí laborando en el diferente puesto de abasto. 4 y 22. 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Gracias, mi estimado, por ahí por la sintonía. Saludos para la gente del volante. Los amigos motocarristas también. Y a toda mi gente que están laborando ya. Y a mis diferentes amigos de diferentes departamentos de provincia que se encuentran fuera de su hermoso Iquitos. Saludos muy especial desde Quito, Perú. Esa gente linda que se encuentra en Lima, Pucallpa, la gente de Tingumaría, de Huánuco, Progreso, Aucayaco, Tocache. ¡Qué bonito! Gente del Callao, Arequipa, a todos otros paisanos floretanos que laboran en diferentes departamentos y provincias, que todo les vaya bien el día de hoy con la bendición de Dios. Bendiciones, saludos de Iquitos, Perú. La hora 4 y 24, que no le gane la hora, 4 y 24 minutos. Ya por ese mete un mensaje por ahí al 965-80-0230. Tienes un saludito, dale un onomástico. ¿Quieres saludar a tu enamorada, a tu enamorado, a tu señora, al marido de tu mujer? ¡A tu socio!
2: ¡Ay! ¡Qué monse!
0: Salúdale nomás.

0: eres. 4 y 31 minutos. La voz encantadora de Martina Portocarrero. Una paloma sobre una rama. Abre sus alas para morir. 4 y 31 minutos, que no le gane la hora. 4 y 31. Qué hermosa benevolía a estas horas de la mañana. En este jueves feriado. Día de la Marina de Guerra del Perururú. Saludos a todos mis amigos marineros. El gran Miguel Grau, seminario. 4 y 32 minutos, que no le gane la hora. 4 y 32. A ver cómo murió Miguel Grau. Bueno, Miguel Grau murió cerrando los ojos, ¿no? Vamos con la historia. 4 y 32 minutos, pero antes te paso el dato. 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Gracias, Orlandito, por la sintonía. Saludo muy especial para Roger el Fiel. Buena, Roger el Fiel. Saludo, mi estimado Roger el Fiel. Saludo para ti y para toda tu familia. Espero que tengas un hermoso amanecer, que tengas un bonito día y que todo te vaya bien con la bendición de Dios. Saludo, Roger, desde Iquitos, Perú, de parte de tu amigo Chupetito. 4 y 33 minutos. 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
0: 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Un abrazo, ñaño lindo. ¿Eh? Saludos a esa gente linda que está laborando por ahí en diferentes mercados. ¿Eh?

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0: molestarte. ¿A qué volviste? A fastidiarte.
1: ¡Ay, qué bonce!
0: 4:44, que no le gane la hora. Amor, te has marchado, te has marchado, te has marchado con el otro. Mañana ya con 44 minutos, que no le gane la hora. Muy importante para usted, señor, señora, señorita. O media señorada. Saludo muy especial para el señor Emilio.
2: Éxito.
0: Se encuentra en Tabatinga, Brasil. A nuestro paisano. Saludo muy especial de parte de su hijo que le quiere muchísimo. Saludo, señor Emilio. Frontera Brasil, Leticia y Perú. Tabatinga, saludos muy especial de parte de su amigo Chupetito, de parte de su hijo Roger, muy especial para el señor Emilio, en Tabatinga, Brasil, 4:45 de la mañana, Brasil, país más grande del mundo, todo grande, cabeza grande, hombro grande, pecho grande, vejiga grande, cintura grande, ombligo grande y zapato grande.
1: ¡Ay, qué bonce!
3: ¡Imbécil!
0: 4:46. Saludos para la pequeña Rafaelita. Y para Clarita. Y también para Junior. De parte de papá Orlando Maquipo. 4:46 de la mañana. Hoy, cuando tú vas a Brasil y vas a visitar a alguien, para que ingreses a la casa de un brasileño tienes que tener dejar tus zapatos afuera. Y al salir encuentra. Pero si no encuentras tus zapatos, ¿sabes qué es el brasileño? Seguramente peruano ha pasado por aquí.
1: ¡Qué bonce!
0: Bueno, tienen así, ¿no? 4:46 de la mañana, que no le gane la hora.

0: Se encuentran dos locos. Y un loco estaba echándose, pues, ¿no?
1: Y para Begoña, Paola y Cela.
0: Crema de tomate en el oído.
1: Sí.
0: El loco le dice, ¿qué está? El otro loco le dice, ¿qué estás haciendo? Escuchando salsa.
2: ¡Qué once!
3: ¡Imbécil!
0: ¡Locos, pues! 4:47 minutos. Saludos a nuestros paisanos que se encuentran en diferentes países. Gracias, estimado Emilio. Saludos, señor Emilio, de Puerto Rico Roger. El fiel. 4:47, momento de la publicidad, señoras y señores. 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El Perú nació serrano, sangre serrana. Nunca te acostumbres, nunca te margines si te dicen por ahí charapa. Cuatro y 49. Nos vamos hasta las 8 de la mañana en este feriado.

0: 4 con 49 minutos. 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

0: La voz encantadora de Anita Santibáñez. Madre soltera yo soy. Yo no, sino la Anita. Van a pensar que soy de otro equipo. Aunque a veces me agarra mi debilidad.
1: ¡Qué once!
0: Saludos para mi amiga Margot que está cuidando los bebés, me dice por ahí. Recibiendo bebés. O sea, quiere decir que a ella le gusta coleccionar bebés. 4:56 que no le ganen la hora. 4:56 estamos llegando a la parte final de esta primera hora del programa, presentando lo mejor de la música vernacular. Madre soltera, uno puede ser error, dos también, pero tres ya es costumbre.
1: ¡Ay, qué once!
0: Por eso, señorita, hágate respetar. Si tu enamorado te pide la prueba del amor, no le vayas a dar. Así te ruega, así se arrodilla, así te suplique, así llore. No le des, señorita. Si te pide la prueba del amor, no le vayas a dar. Te lo pido de corazón, no lo des. Llame a mí primero.
1: ¡Ay, qué goce!
2: ¡Imbécil!

0: Punto final a lo mejor de la música vernacular. No cambies tu dial, porque se viene lo mejor de la antología de la cumbia. Esta canción para todas las hechiceras.
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0: ¡Hechicero en mi corazón! ¡No!

0: Son las 5 en punto.
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0: Son las 5 en punto.
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0: Mesán. Hola, hola, buenos días, buenos días, buenos días, buenos días, buenos días, buenos días, buenos días, buenos días. Buenos días, chiquitos. Buenos días, Región Loreto. ¿Qué tal? ¿Cómo están? Bienvenidos sean, bienvenidas a nuestra segunda hora del programa, presentando lo mejor de la antología de la cumbia. Y solo aquí, en los 102.1, Radio El Peso de Mí, lo máximo. Qué bonita melodía con los destellos del Perú. Salud para todas las Elsas, Elsas. Que viva nuestra preciosa y hermosa
1: mamacita.
0: Nuestras hermosas mamacitas. Saludos para mi mamá, la señora Lita Briseño.
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0: Para mi sobrina Cielito.
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0: Para mi hermano el que hoy está de onomástico.
1: ¡No!
0: 8 de octubre me he llamado Jimmy Sánchez. 5 y 6, 5 y 6. Bienvenidos sean y bienvenidas a segunda hora del programa. 965-80-0230. Ya puedes enviar tu mensaje de texto al
1: 965-80-0230.
0: Dice que estaba en dolor.

0: inyectó todo asombrado y asustado. Este sí que está sano, ya creo. ¿Cómo ha reaccionado? Pues dice, ¿no?
1: ¡Ay! ¡Qué monse!
0: Le saca. Y lo pone una soga en el cuello. Y lo cuelga. El director viene y le dice, oye, le dice, ¿cómo es posible? Le ha sacado de la piscina, le ha salvado de morir, ahora le has colgado con una soga. ¿Por qué le has colgado? El loco le contesta, para que se seque, señor director.
1: ¡Ay, qué monse!
2: ¡Imbécil!
0: Son locos, pues, ¿no? Están haciendo su locura. ¿Sí? 8 minutos, señoras y señores, bienvenidos ya y bienvenidas a lo mejor de la antología de la cumbia. Los Wembley Ardiquitos, los verdaderos y únicos orgullo amazónico, los creadores de la cumbia amazónica, el original, no copia, originales.

0: Son las 5 con 11 minutos.
1: Los únicos originales desde Iquitos, Perú, los Wembler de Iquitos. Ícaro. Ícaro de amor.
2: ¡Ay, qué monce!
1: ¡Qué hermosa melodía! Saludos para mi amigo Ángel. Saludos muy especial, amiguito Ángel. Bendiciones para ti y toda tu familia. Donde te encuentres, donde estés o donde vayas, Dios te bendiga. Saludos de parte de Chupetito desde Iquitos, Perú. Gracias, Angelito, por los regalitos. Gracias por ese corazoncito. A ver, ¿qué significa la palabra Ícaro? Ícaro cuando te soplan como a paz. Cuando estás airado, cuando estás enfermito, estás con vómito.

0: Mapacho y canela y te pasa ese malestar. Ese es el Icaro según nuestras creencias regionales, ¿no? Porque a un brujo no le preguntes de amor, no le preguntes de, le puedes preguntar de amor, de saladera, de baño, de florecimiento, pero de trabajo no le preguntes porque él también para buscar.
1: ¡Qué bonce!
0: 5:13. Oye, dice pues que estaba un chismoso observando a un señor que todo adivinaba, ¿no? El amigo decía, ahorita va a haber un accidente, y justo había un accidente. El pata, caramba, este señor que no es adivino. Ahorita va a pasar una señorita y se va a caer. Pasa una señorita y se cae. Y el pata, caramba, este señor sí que sables. Ahorita va a haber una pelea, y viendo una tremenda pelea. Y el pata, que era tan chismoso, no se aguanta. Y le dice, maestro, yo quiero ser como tú, adivinar todo. Y le dice, ¿quieres adivinar? Sí, maestro. Hoy día a la medianoche te vas a mi cuarto, le dice, ¿no?
1: ¡Ay, qué bonce!
0: Y el pata le dice, ¿pero por qué? Le dice, si quieres aprender, ya pues, maestro, voy a ir. Se va a la medianoche, toca la puerta de la casa del maestro, le dice, señor, estoy viniendo para que tú me enseñes a ser como tú, le dice. ¿Estás seguro que quieres aprender? Ah, sí, señor, le dice. Primeramente, saque sus zapatos, le dice. Pero, señor, ¿por qué mis zapatos? Para que puedas ingresar a mi casa. Ah, ya, señor, le dice. Ahora quítate la camisa, le dice. No, señor, entonces no quieres aprender, le dice. Ya está mi maestro, le dice. No. Ahora quítate la correa, le dice. Pero maestro, tú ya creo ya. Si quieres aprender ya, pues maestro. Ahora quítate el pantalón, Liz. Pero maestro, ¿cómo? Si quieres aprender, Liz. Ya pues maestro, Liz. Ahora entra. Quítate cada. ¿Cómo, Liz? Ahora entra. Y sácate el calzoncillo. Ah, ya tú quieres hacerme el amor, ya ves, ya estás aprendiendo, le
1: dice. ¡Ay! ¡Qué once!
2: ¡Imbécil!
0: 5:15, que no le gane la hora, 5:15. Gracias, Angelito, por los regalitos. Gracias, chicos, por el tac-tac. Gracias por los corazones. Mande su regalo, mande su regalo, mande sus rosas.
3: Que vuelva,
0: mande su galaxia. Mande un Saturno. Un Júpiter. Mande por ahí un corazoncito, ¿no? Mande su rosita blanca. 5:16.

Son las 5 con 19 minutos. 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

0: Hermosa melodía con el grupo Alegría. Este tema se llama Clase Social. Presentando lo mejor de la antología de la cumbia. Pero antes, pues, cuando el papá no quería una nuera o no quería el yerno, nosotros entendíamos. A veces la malicita decía, hombre, no te conviene, búscate algo mejor. La chica ya, mamá, tiene razón. Oye, pero ahora ya no las chicas ni los chicos hacen caso. Oye, he visto criaturas de 13, 14, hasta de 12 años. Oye, no dejan de ser hijas, pero ya son madres, ¿no? ¡Qué tristeza tan grande!
1: ¡Ay! ¡Qué monse!
0: No, de verdad, criaturas que no dejan de ser hijas, pero son madres. La semana pasada me fui al hospital regional.
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0: Me había visto una señorita, ¿no? Una niña.
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0: Con un bebito en su brazo. La criatura lloraba, lloraba y lloraba y lloraba la criatura. Y a mí ya me desesperaba, ¿no? Porque la criatura no dejaba de llorar. Yo me acerqué y le dije, niña, ¿por qué llora su hermanito? La chica me dijo, no, señor, disculpa, ella no es mi hermanita, es mi hijita. Su hijita es, sí, señor.

0: tengo para comprar su leche. Y me dio mucha nostalgia. Yo saqué 10 soles de mi bolsillo. Le dije, señorita, acá hay 10 solcitos. No tengo mal. La chica dijo, gracias, señor. Y le dijo a su bebita, hijito, ya no llores. Ya no llores más, hijito. Ya no vas a sufrir más porque ya llegó tu papá.
1: ¡Ay, qué bonce!
2: ¡Imbécil!
0: Por imbécil, me dijo. Pues. 5 y 25 minutos, que no le gane la hora. 5 y 25. Hermosa melodía. Por el grupo Alegría. Canal 65-80-02-30. 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

Son las 5 con 26 minutos. 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

5 de la mañana con 32 minutos, que no le gane la hora, 5 y 32. Hermosa melodía. Ahí está, sola la mañana. 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

0: Saludos para Toñito. Buen día, Toñito. Que pasen un hermoso feriado. Feriado largo, ¿no? Aunque la gente por todo, todo. Hay huelga, siguen, Tomás. No tienen plata, siguen, Tomás. ¿Quién se dobla? La cervecería.
1: ¡Ay! ¡Qué once!

0: saludo para el amigo Kevin. Buen día, Kevin. Y para mis amigos de la carretera Iquitos Nauta, saludo cordialísimo. Saludos para todos los amigos, ¿eh? El diferente caseríos, asentamientos humanos y distritos. 4 de la mañana con 42 minutos.
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0: 5 y 42.
1: Señorita, diga usted si es verdad o si es mentira. Usted que tiene una joya muy preciosa. Que con
0: hoy
1: ella...
0: es feriado, hoy es feriado, ¿eh?
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2: Es verdad que yo la tengo y no la vendo
0: hoy
2: por nada.
0: Hoy es jueves.
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0: Feriado. No es Semana Santa, no, no. No sé que sea Jueves Santo, así no, no, no.
3: ¡Ay! ¡Qué bonce!
0: Saludos para la amiga Wendy.

0: Da comezón mi mano. Va a agarrar. Se le va a agarrar martillo.
1: Una pulsera. ¡Ay! ¡Qué monce!
0: Algunos dicen cuando le comenzó de la mano van a agarrar plata, pero si no trabaja, la ganas.
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0: Bueno, si no trabajas, ¿cómo ya?
2: Y esa joya tan preciosa que...
0: ¿De dónde? Si eres haraganazo, Le comenzó a los pies. ¡Oh, voy a bailar hoy día! No vas a bailar, tienes hongos, cochino.
1: ¡Ay, qué monce!
0: Si le palpita la vista, dicen algo, voy a ver. Sí vas a ver. Vas a mirar a tu socio.
1: ¡Ay, qué monce!
0: Oye, qué bonito, un aplauso para la gente maravillosa de Chanchama. Saludos para la señora o señorita o media señora. Wendy, saludos muy especial para los amigos de Chanchama. Para la familia Mozombite Pérez, que Dios me los bendiga, que pasen un bonito feriado. La familia Mozombite Pérez, de parte de Wendy, saludos cordialísimo. Gracias a señorita Wendy. O sea,
1: ¡mamacita!
0: Mamacita, pues, por ahí, ¿sí o no, sobrino?
3: ¡Qué rico!
0: Sobrino, para pensar en comer nomás, ¿eh? Saludos, señorita Wendy, de parte de tu amigo Chupetito. Ahí en Chanchama, hoy todo está bonito, ¿eh? Todo es carretero, llega rapidito ahora.
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0: Y para mis amigos de Fundo La Joya, para Milda, para Grover y para los engreídos, amiga buena.
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0: Gracias, señorita Wendy.

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Son las 5 con 49 minutos. Son las 5 con 49 minutos. 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

saludo muy especial por la familia Ramírez en Santiago de Chile. Saludo muy especial para esa familia maravillosa. Nuestros paisanos, nuestros compatriotas que se encuentran haciendo patria en otro país. Para la familia Ramírez, Santiago de Chile. Un saludo muy especial desde Iquitos, Perú. De parte de Chupetito, Radio El Pecho, lo máximo 102.1.

0: gracias por ese corazoncito también. Un aplauso a esta gente que colabora. Gracias por los regalitos. Muchas bendiciones para toda esta gente maravillosa. Que tengan un bonito día. Ahí lo van a celebrar también la fiesta de la Marina de Guerra del Perú. 5:54 a.m. Vamos a celebrar. 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
0: Gracias por los regalitos, ¿eh? 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
0: Son las 5 con 57 minutos.

0: 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Son las 5:58.
1: Hermosa melodía con el grupo Celeste. Palomita. Saludo muy especial para mis amigos de Pizza de Charlie. Hace un bonito feriado. De parte de mi amigo Charlie Wong Costa. Buena, mi estimado Charlie. Y para todos mis amigos de Pizza Charlie. Saludo cordialísimo. Muchas bendiciones, mi hermano Charlie. Saludos para ti y toda tu familia. Muchas bendiciones para ti en el hogar. Haga lo que haga, siempre con la voluntad de Dios. Saludos, mi estimado Charlie. Joselito Díaz, un aplauso. Dice Joselito Díaz, Chupetito, recién saliendo del trabajo. Yo sé que muchas personas trabajan de amanecida. Y es un poquito complicado porque a veces cuando tú trabajas de amanecer y se hace calor, no puedes ni dormir, ¿eh? No puede. Muchas bendiciones para ti, mi estimado Joselito Díaz. De igual manera, gracias por tu palabra, mi año. De igual manera, Dios te bendiga a ti, hoy, mañana y siempre, mi estimado Joselito Díaz, ¿eh? Pierito, ¿qué tal, Pierito? Buenos días, Pierito. Que tengas un bonito amanecer, Pierito. Que tengas un hermoso día, Dios te bendiga. Hoy, mañana y siempre. Haz lo que hagas, siempre dando gracias a Dios, mi estimado Pierito. Para mi amigo Johncito, bueno, Johncito, buenos días, Johncito. De igual manera para ti también, buen día, bendiciones, Dios te bendiga hoy, mañana y siempre, ¿eh? Saludos de parte de Chupetito, desde Arpegio Milo Máximo, 102.1 Iquitos, Perú.

0: pequeña pausa comercial y venimos con lo mejor de la balada.
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qué hermosa melodía. 6 de la mañana con 19 minutos, 6 y 19. Presentando el mejor de la música romántica en este feriado. 8 de octubre, mes del CMS, Señor de los Milagros y mes también de la Marina de Guerra del Perú. El hombre perfecto, la voz encantadora de Ana. 6 y 20 minutos. ¿Qué tal? ¿Cómo están? Hola, hola, buenos días.

0: Gracias a todos por la sintonía. Espero que hayan tenido un bonito amanecer y que todo les vaya bien al día de hoy con la bendición y la gracia de Dios. Sé que para muchas personas no es felicidad, están pasando por una situación crítica, tantos problemas familiares, problemas de salud, problemas en el hogar. Saludo muy especial para el Choro Choro, me dicen por acá también. Saludos, Choro Choro, que tengas un bonito día, amigo.
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0: Un aplauso para la gente maravillosa de la hermosa ciudad de Pucallpa. Es un gusto poder saludarles a gente linda. Allí en la tierra colorada, Pucallpa, Puca, Ashpa, tierra colorada. Saludo para Cevichería Limón.
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0: En la ciudad de Pucallpa. De parte para todos los amigos que laboran ahí.
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0: En Cevichería Limón. En la hermosa ciudad de Pucallpa.

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Gracias, mi estimado Lloro Lloro. Bendiciones para ti y para toda tu familia. Dios te bendiga. Que pases un excelente feriado. Celebrando el Día de la María.

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Son las 6:26.

Saludo muy especial para María, ahí en Lima, Perú. Saludo cordialísimo para María y para sus engreídos también. Que tengas un bonito día, María. Gracias por acordarte de Chupetito. Gracias por tus palabras hermosas. Y gracias por el aprecio que me tienes.

importante, 6:31, que no le gane la hora. Como yo nadie te ha amado. Para Marita esta canción con mucho cariño, allí en Lima, Perú.

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0: vallenato espectacular.
1: ¡Sí!
0: ¡Hola, hola!
2: ¡Ay, qué emoción!
0: ¿Cómo están? ¡Buenos días a todos y bienvenidos! ¡Bienvenidos al programa más divertido por las mañanas!
3: ¡Hola, gordito!
0: ¡Hola, chicas bonitas! ¿Cómo están? ¡Buenos días! buenos días a todas nuestras amas de casa!
1: ¡Sí!
0: ¡A todos nuestros papitos, a nuestros jovencitos! ¡Y a todos los churrucutitos de la abuela Juanita! ¡Hola, buenos días a todos! ¡Bienvenidos!
1: ¡Sí!
0: Para los que no me conocen, mi nombre es Julián Vázquez.
1: ¡Sí!
0: Más conocido como el Coyote de la Radio. Y yo soy el nieto de la abuela Juanita. Buenos días, bienvenidos. Pasen la voz que ya estamos al aire. En los 102.1 de tu radio Arpegio Mix, lo máximo. Buenos días a todas nuestras amas de casa, a todo nuestro público en general. Gracias por estar en sintonía de la radio.
2: ¡Qué emoción!
0: Hoy estamos ya jueves. Como dice la abuela, hoy es jueves. Jueves con F. Hoy estamos jueves 8 de octubre. Y hoy le vamos a pasar de la Refurin Funfly aquí en el programa. A propósito, hoy se celebra la batalla de Angamos, ¿eh? Hoy se celebra la batalla de Angamos y por la cual en el calendario nos sale rojo. Hoy es feriado. Buenos días, bienvenido. Como todos los días vamos a presentar al más guapo de la radio, al más fortachón de Parinari, al que siempre viene sin chinela a la radio, al que siempre viene sin polo a la radio, todo su cuerpo lleno de carbón. Porque él es carbonero con orgullo. Vamos a presentar, señoras y señores, como todos los días presentamos a Mamerto el Charapa. Los aplausos. Mamertito, ¿cómo está? Buenos días.
4: Ay, cantas buenos días, pobre. Buen día a toda tu radio, escucha.
1: ¡Sí!
4: Buen día, doñita, buen día, Bechu. Oh, buen día a cada uno de los churrocutos de la abuela Fanu.
1: ¡Sí!
4: Para los que no me conocen, mi nombre completo es Mamerto Antuk Picuk Kurinuk Kukuri.
1: ¡Sí!
4: Más conocido como Mamerto el Charapu.
0: Mamertito, tome asiento, por favor. Porque en este momento vamos a presentar a la más longeva de Iquitos, a la más rica de la radio, a la que siempre viene toda chuya chuya. Con ustedes presentamos a nuestra abuela Juanita. Los aplausos. Abuelita, ¿cómo está? Buenos días, abuela Juanita.
4: ¿Cómo estás? Buenos días, Coyote de la Radio.
2: ¡Ay, qué emoción!
4: Buenos días, Mamerto.
1: ¡Sí!

0: Cierto es.
1: Duela quien le duela. Acá nosotros te sacamos mucha sonrisa, te divertimos a lo máximo, porque esto es Radio Arpegio Mix, lo máximo, en los 102.1. Gracias por la sintonía que nos dan día a día. Saluditos para Vladdy Croft y para la señora Elenita. 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Saludos para ustedes, hijitos. Oye, y como todos los días, vamos a escuchar la oración de la mañana a cargo del reverendo Portelli. Buenos días, reverendo. Bienvenido al programa.
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3: Buenos días.
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3: Abuela Fanny.
4: ¡Sí!
3: Buenos días, Karen.
5: ¡Ay, qué emoción!
3: Buenos días a todos los hermanos felipenses, a todos los monaguillos, a todos los agentes pastorales, a todos los peregrinos y a todos los que escuchan la radio. Queridos, buenos días a todos. Hoy vamos a orar. Hoy vamos a pedir peticiones.

0: Amén. Glorioso Señor, derrama tus bendiciones sobre mí y todas las personas que amo. Ayúdanos a salir adelante y líbranos de todo mal. Que aquello que nuestro corazón tanto anhela pueda volverse realidad, si tú así lo quieres, mi Dios. Queridos, que la paz y Dios esté con ustedes. Y todos decimos amén, queridos.
1: ¡Amén, reverendo! ¡Hola, hola! ¡Buenos días! ¡Bienvenidos! Oye, pasen la voz que hoy feriado estamos en programa. ¡El show de la abuela Juanita! ¡Bienvenidos!

0: yo no uso metralleta.
1: A ver, ¿qué usa el mamerto?
0: Yo uso baladora, uso pucuna, uso arma hechiza y escopeta.
1: A los que recién están escuchando la radio, ¿eh? ¡Sí! 102.1 Radio Arpegio Mix, lo máximo.
0: ¡Sí! Oye, estamos, está bueno, difo.
1: Así es, mamerto. Está buenaza. ¡Sí! La metralleta de corazón serrano. En nuestra primera hora, abuela Juanita. Queremos agradecer a todos nuestros auspiciadores, abuelita.
0: Sí, hijito, vamos a agradecer a todos nuestros auspiciadores en nuestra primera.

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0: mom, c'est quoi? Ay, fome. A ver, ¿qué ha pasado, mamerdo? Ay, hoy es feria, te di fome. A ver, mamerdo, ¿qué se celebra hoy día? A ver, si lo sabes, si lo sabes, te doy un premio, mamerdo, ¿ah?
1: En tu corazón.
0: ¿Qué celebro hoy día? A ver. Hace poco he mencionado, mamerdo. A ver, hace poco he mencionado que estamos celebrando el día de hoy y por qué es feriado.
2: ¡Sí!
0: Ay, a ver, déjame adivinar, fobe. Hace poquito he mencionado, mamerto. A ver, estamos celebrando la batalla de...
2: ¡Siempre yo!
0: La batalla de DJs. Oye, no es la batalla de DJs.
1: Lo que digan de ti.
0: Oye, no es batalla de DJs, mamer. Hoy se celebra, se conmemora.
2: Bonita, ¿por qué lloras?
0: Los 200 años de la Marina de Guerra del Perú.
2: ¡Sí!
0: Y también la batalla de combate de Angamos. ¡Ay, qué va a ser, Fob! Así es, mamertito.
3: Cierto.
0: Ya vamos a venir a dar la información exacta, ¿verdad, abuelita?
1: Así es, hijito.

0: DJ Sammy. Sí, no me opina. Información falsa ahí. Digamos, pues no celebre la batalla de DJ Sammy. No, hoy no es la batalla de DJ Sammy.
1: No, no, no, no.
2: Atentos a la hora, 9 de la mañana con 49 minutos. 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
3: 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Continuamos con el show de la abuela Juanita. A esta hora te ponemos un vallenato con sentimiento.

0: Oye, ese vallenato me has recordado a mi hembrita.
1: ¡Oh! Oye, ¿qué va a hacer, mamerto?
0: Ah, cuando era churrocuto, me había enamorado de una guambra, vamos.
1: Ah, te has enamorado de una guambra, mamerto.
0: Ah, de la matica curmayari. Ah, de ella me he enamorado.
1: Ah, no me digas que te has enamorado de la matica curmayari. Oh. Ella jugaba con tus sentimientos, ¿verdad, mamerto?
0: Sí, ella jugaba con mis sentimientos.
2: Cierto, cierto, cierto.
1: Así es el amor, mamerto. A veces se gana, a veces se pierde, ¿ah?
3: ¡Sí!
1: Hola, hola, buenos días, bienvenidos. Bienvenidos ya a nuestra segunda hora. Nuestra segunda hora más divertida. Nuestra segunda hora donde usted vaya a disfrutar de las mejores músicas. Sobre todo de las ocurrencias de la abuela Juanita. Bienvenidos, señoras y señores. 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
2: Varón, ponme mi hondo, rápido. Eso, no el otro hondo.
0: Ahí está, abuelita, a ver, coméntanos.

0: coméntanos, por favor. La noticia regional. Varón, escucha. A ver, ¿qué ha pasado, abuelita?
1: Hijito, dizque dice dos sujetos fueron intervenidos esta mañana en los exteriores del hospital regional. ¡Oh! Cuando empujaban un motocarro de color rojo.

diligencias correspondientes. Uno de los intervenidos fue identificado como Denis Hidalgo Mera, de 24 años. Quien manifestó dedicarse a la mecánica. Según su versión, había sido llamado para reparar el motocar y lo

0: Ay, amor, siempre la policía llega después de misa, di amor. Eso, pues siempre la policía llega después de misa.
1: ¡Sí!
0: Por eso se llama 105. Llamas a la 1 y vienen a las 5. Oye, no pueden hacer un trabajo inmediato. Un trabajo, ni bien estás llamando al doctor Binin. Oye, vete a ver en China, en país el China. Oye, tú le llamas y en tu traje están pareciendo ya. Oye, cómo nos llevan, di, bastante, di. Están recontra avanzada y la gente allá es honrada. Acá, ¿qué van a ser honrados? Por eso estamos donde estamos. Mira, estos rateros le han chapado, engañando que es su vehículo de ellos. A los que tienen vehículo, tengan mucho cuidado. Invierten en comprar un seguro, dos seguros para sus vehículos. Vale invertir un 30, 40 soles, aunque pagues una recompensa de 2000 soles.
1: ¡Oh!
0: No les dé su gusto a estos rateros, guayísimos demonios. Ponle su candado. Perjudícale sus chambas de esos guayísimos rateros delincuentes. Oye, ¿cómo me dan cólera los que roban hoy, en serio?
1: ¡Oh!
0: Y agarrale a la paso a chingurazo. Guapazo, dale ahí, qué barbaridad.
2: Mejor me voy a...
0: Esto fue la noticia regional que quise compartir con ustedes. Oye, saludo para la sazón del tío Pelón. Para el señor Marcio Vázquez, escuchando a Cool Sintonía, la radio con la familia. Y saludo para su sobrino, ya, para Parix ahí y para Daniela Taís.
1: ¡Sí!
0: Saludos, tío Pelón.
1: ¡No!

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0: Yo pienso que,
1: dile Norla,
0: no son tan inútiles las noches que te di.
1: Yo también lo pienso. Mira.

0: dos, cuatro. Ay, no cantan cinco, ahí vos. No, Mamerto, los cuatro, Mamerto. Es una agrupación conocida que solamente canta puro género de salsa. Oye, dame la hora, Mamerto. Ay, disque son fobaki. Fiesta la mañana de combine, nueva menos DJ. Así es, Mamerto, 9 de la mañana con 29 minutos. Oye, dentro de poquitos minutitos se viene el suspenso del día. Hoy la abuelita viene con una noticia.
1: Cierto, cierto, cierto.
0: Una noticia totalmente de mucho suspenso,
2: ¿Cómo?
0: Oye, mientras tanto vamos a agradecer, vamos a saludar
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0: Varón, escucha, quiero mandar un saludo, abuelito. A ver, abuelita, te escuchamos. Oye, ¿qué dice? Están a full sintonía. 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

reinita, saludos para ti, para la reinita. Es de la secretaria, pues, del centro de cuidado y lavado, la 23. Full sintonía, me dice.

0: consultar a los mototaxistas sobre el anuncio subsidio de 4 soles por galón de gasolina o gasoil, con un máximo de 100 mensual. Varios de los conductores consultados señalaron que todavía no han recibido ningún pago y algunos reconocieron que ni siquiera han realizado el registro correspondiente o desconocen con precisión cómo acceder al beneficio. El subsidio fue establecido mediante el decreto de urgencia número 011-2026 para conductores de mototaxistas de Loreto, Ucayali, Madre de Dios. Sin embargo, el proceso todavía se encuentra en etapa de implementación. El MEF estableció que las compras del primer periodo comprendido entre el 19 de septiembre y el 3 de octubre pueden registrarse hasta el 18 de octubre. Posteriormente serán validadas y recién el 27 de octubre se remitirá la información para gestionar el pago del primer periodo. La situación genera confusión entre algunos conductores, por lo que resulta clave que conozcan el procedimiento. No necesitan empadronarse ante las municipalidades, sino registrarse en la plataforma oficial del MEF y cumplir con los requisitos establecidos.
1: O sea, va a ser registrarnos, abuela. Vamos a registrarnos a través del internet, ¿verdad?
0: Sí, varón. A través del MEF van a tener que registrarse todos los mototaxistas. No va a ser necesario que se empadronen en ninguna municipalidad. Tienen que registrarse hasta el 18 de octubre. Escuchen, hasta el 18 de octubre. Pero tienen que cumplir con los requisitos.
1: Abuela, no te voy a mentir, abuela, yo no tengo licencia. Mi licencia se ha vencido, abuela. Y ahorita es todo un procedimiento para poder sacarlo eso.
0: Entonces no vas a recibir coyote.
1: Ay, ay, ay, no me digas, abuela.
0: Tus documentos tienen que estar en regla. Tienen que estar vigente, varón.
2: Oye, amor, ¿y no hay para los pequeros?
0: No sé, pues, ¿qué dice tu asociación de pequepec? ¿Se han hecho justicia, han hecho paro?
2: No, vamos para puro motocarrito, más. Creo que ha sido eso, y para nosotros los pequepequeros.
0: Vete a llamarle a la Keiko, a la China, que se preocupen por ustedes también. Ustedes también gastan gasolina echándole a sus pequepec. Esto fue el suspenso que quise compartir con ustedes. Ya, regístrense, amigos mototaxistas, regístrense, ya. Busquen ahí subsidio de gasolina. Ahí les va a salir y pueden registrarse. El registro será hasta el 18 de octubre. No necesitan empadronarse en ningún municipio, pero sí tienen que cumplir con los requisitos.
3: Para ti, Cora, el amor.
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0: el disco estreno de la semana. Por el amor. Oye, recuerda que Core el amor, ella es de Iquitos, creció entre música y sueños. Hoy trabaja su producción internacional desde Los Ángeles, Estados Unidos. Su nombre es Core el amor, una artista amazónica que representa el talento, la belleza y la fortaleza de nuestra rica tierra. Aquí en Arpegio Mix escuchamos todos a Core el amor. 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
1: Marón, ponme ese fondo, por favor.
0: Ahí está, abuelita. A ver, coméntanos, por favor.
1: Hijito, escucha, babuito.
0: A ver, abuelita, coméntanos. Queremos estar.

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1: Fome, hoy estamos fe, pues ya dije.
0: Así es, Mamerto, hoy estamos jueves.
1: ¡Oh! Hoy es feria, difome.
0: Hoy es feriado, Mamerto.
1: Entonces no me paga ni un colombiano.
0: Ah, no vas a pagar a ningún colombiano, Mamerto.
1: Ningún colombiano paga el tiempo.
0: Oye, no me digas que también sacas préstamo, Mamerto.
1: Oye, oh, tía Pete, no, pero yo hago mi carbón. Oye, el día Pete echas como 150 sacos de carbón, fondo.
2: Y me desespero.
1: Oye, el día vi una bruta lluvia. Todo mi carbón se ha mojado. Y cuánta mojada no pega, pero no vale.
2: Así que no hay
1: nadie más que comprar hoy. Oye, perdido y por él saca cuatro colombianos. Por el debo, pues fondo, por el debo. Ahí compra mis cartuchos, mis balas. Paría el mitad y pues fondo.
0: Ay, ay, ay.
2: ¿Acaso no entienden?
1: Yo tengo razón para sacar dinero a colombianos, fondo.
0: Hay otros que sacan, hay otros que sacan ahí.
1: Paso un sé, pa' que tomen, pa' que hagan eso. Y por eso no quieren pagar el bus.
0: Mamerto, tú te consideras una buena paga, ¿verdad?
1: Oh. Ah, brucho, oh. Responsabilidad siempre, soy responsable.
0: Sí. Oye, qué bueno, Mamerto, ¿eh?
1: Así como te dan, hay que hacer reciclo, pues devolviendo, pues.
0: Ok, Mamertito. Hola, hola, hola, hola. Bienvenidos. Bienvenidos ya a nuestra tercera hora. Nuestra tercera hora.
3: ¡Sí!
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3: ¡Ay, qué!
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Es momento de escuchar dos exitazos de Fernando Aguilar. En estos momentos te lo complacemos. Pues qué hubo, parce. Págame la cuotita, mamerto. Aparte no tengo, aro y juerías. Pues marica tiene que pagarme. Ay, aro. Señor.

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0: Oye, qué bonita canción, ¿ah? Tremendo exitazo de Fernando Aguilar. Es un artista, es un cantante colombiano. Oye, quiero comentarte que Fernando Aguilar se va a presentar aquí en la ciudad.

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1: Hoy puedo venir y le puedo ver a mi cobrador. No, más de Rocho.
0: No, mamerto, para nada. Si le vas a ver a tu cobrador, dile que el lunes lo vas a pagar. 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
2: ¡Ay, qué emoción!
3: Porque al fin y al cabo, otra sí me amará.
1: Varón, ponme mi suspenso, un favor, hijito.
0: A ver, abuelita, ¿qué es lo que ha pasado?
4: ¡Sí!
1: Hijito, ¿sabes qué se celebra el día de hoy?
0: Por supuesto, abuela, la batalla de Angamos, abuelo. Mamerto dio una información falsa el día de hoy, diciendo que se celebra la batalla de DJs. ¡Atención! Vamos en esos momentos con la información exacta. ¡Adelante, abuelita! ¡Te escuchamos!
1: Hijito, muchísimas gracias por el pase, guaguito. Oye, vamos a informarles qué se celebra el día de hoy. Hoy día se celebra, hoy 8 de octubre. Conmemoramos 200 años de la creación de la Marina de Guerra del Perú y 142 años del combate de Angamos. El 8 de octubre de 1879 se realizó el combate de Angamos. La poderosa flota enemiga rodeó al monitor Huáscar, que recibió un potente cañonazo del buque chileno Cocharene. El almirante Miguel Grau, catalogado como el caballero de los mares, falleció tras el impacto y desde la fecha se le recuerda como uno de los grandes héroes de nuestra patria. Hoy, jueves 8 de octubre, se conmemora 200 años de la creación de la Marina de Guerra del Perú y 42 años del combate de Angamos. Recordemos, Miguel Grau Seminario fue parlamentario de la nación, representó a Paita antes de empezar la Guerra del Pacífico. Miguel Grau, el caballero de los mares, es conocido por sus acciones solidarias. Rescató a los chilenos sobrevivientes del buque enemigo Esmeralda durante el combate naval de Iquique. Por eso, hoy es rojo. Agradecele, pedazo de arraganazo, a Miguel Grau. Por él no trabajas hoy día. Oye, ahora hemos venido agresiva. Oye, vamos, pero los colombianos van a cobrar normal.
0: Oye, sigues tú con los colombianos. 11 de la mañana con 23. Oye, nos vamos a la pausa y luego retornamos con más.
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0: papás.
1: ¡Mamerto, dámele ahora, por favor!
2: ¡Ay, qué emoción!
3: ¡Ay, dice, son 11 de la mañana con 31!
1: ¡Pasa! 11 de la mañana con 31!

0: para Geraldine, te amo. Para ti, para ti, para Geraldine, yo sé. Ay, es un milagro.
1: Saludos para la guapa Geraldine Yusemo. 11 de la mañana con 31 minutos. Señoras y señores. 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
1: Barón, ponme mi sus, ponme mi chisme, por favor, ya, mi chismecita.
0: A ver, ¿qué es lo que ha pasado, abuelita?
1: Hijito, quiero saludar en estos momentos a la caleta del tío Temoche. Saludos a la caleta del tío Temoche, restaurante cevichería. ¿Quieres comer ahí ese rico tucunaré a lo macho? ¡Uy, uy, uy!
2: ¡Qué rico!
1: ¡Rico, delicioso en su punto, ah! ¿Eh?
2: ¡Sí!

0: para Gina y para el gran Ozuna. Oye, el Ozuna está full sintonía, el Ozuna. 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Saludos, hijito, gracias por la sintonía.
1: A ver, abuelita, ¿de quién nos vas a chismear el día de hoy?
0: Hoy les voy a chismear, escuchen. Hoy día les voy a chismearles.
1: Abuelita, ¿de quién nos vas a chismear, abuela?
0: Escucha, varón. Oye, se viene un bebito en camino para Pamela Franco y el Cristian Cueva.
1: ¡Oh! Ay, ay, no me digas que ya le embarazó, abuela.
0: Ay, amo, ya le he empreñado, ya. Ese es perro, mamer. Oye, ¿qué dice? Tras confesar que sueñan con tener un hijo juntos, una vidente lee las cartas y lanza inesperada predicción sobre la pareja. Pamela Franco ha expresado públicamente que tanto ella como Cristian Cueva tienen el deseo de convertirse en padres juntos. Sin embargo, hasta el momento, la pareja no ha anunciado ningún embarazo ni ha confirmado que está buscando un bebé. En medio de esas declaraciones, la vidente Soraya de Los Ángeles realizó una lectura de cartas sobre el futuro de la pareja y aseguró, según su interpretación, que por ahora no ve la llegada de un hijo. Todavía no, ellos están disfrutando, celebrando sus éxitos. Mucha abundancia, muchos proyectos vienen para...

0: hecho en conjunto, tanto para Pamela como Cristian Cueva. La medium fue más allá con sus predicciones y afirmó: no veo que venga un bebé más adelante, tal vez, pero sí este año. Ah, no, ni en este año ni en el próximo año. Según la lectura, ambos estarían enfocados principalmente en sus trabajos, proyectos, en continuar disfrutando de la relación.
1: Ah, entonces fue falsa alarma, abuela.
0: Falsa alarma, sí, varón.
2: Oye, amo, yo pensé que le empreñaste, ya. Ya era hora, pues.
0: ¿Qué pues hablas, mamerto?
1: Atentos a la hora, 11 de la mañana con 41 minutos. Saludo para el gran Ozuna en la caleta del tío Temoche.

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0: placer enorme de estar con cada uno de ustedes en sus hogares. Esto es el show de la abuela Juanita. Que pasen un bonito feriado. ¡Vamos, vamos! ¡Salud para Claudia Bernal! Ahí está la Claudia escuchando la radio. ¡Salud, Claudita! Oye, saludos, saludos, nos vamos, hasta mañana.
1: Nos vamos, cuídense mucho, hasta mañana, bye bye.
0: Nos vamos, hasta mañana, bye.

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4: 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La inscripción será mediante la donación de alimentos secos y productos de aseo personal, que serán destinados al hogar de adultos mayores San Francisco de Asís.
5: La Municipalidad Provincial de Maynas llevó adelante una nueva edición de Noches de Alameda, una jornada de encuentro y celebración que tuvo como protagonistas a los adultos mayores. La actividad contó con la participación de Gaby del Perú y los Pinceles del Criollismo, quienes pusieron música y tradición a una noche especial que también permitió celebrar el aniversario del Centro del Adulto Mayor de Iquitos, una jornada que reafirmó el compromiso de Maynas con la integración, cultura y bienestar de nuestros adultos mayores.
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